0: 19 horas, 2 minutos.
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0: 19 horas, 34 minutos.
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0: 19 horas, 45 minutos.
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0: 20:02.
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0: 20 horas, 16 minutos.
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0: 20 horas, 34 minutos.
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0: 20 horas, 48 minutos.
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0: Son las 21 horas.
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Hay un compositor mexicano bien importante de la música ranchera, yo creo que para mí es el favorito. Este señor se llama José Alfredo Jiménez. Y vamos a cantar una canción que hemos arreglado de él, que se llama Te solté la rienda.

0: 21 horas, 19 minutos.
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0: 21:33.
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0: 21 horas, 45 minutos.
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0: 22 horas, 2 minutos.
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0: 22 horas, 18 minutos.
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0: 22:32.
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0: 22 horas, 45 minutos.
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0: Son las 23 horas, un minuto.
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0: Son las 23 horas, 16 minutos.
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0: Son las 23 horas, 35 minutos.
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0: Son las 23 horas 46 minutos.
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0: Caballo.
1: ¿Otro rey?
0: Mira, ven.
1: ¿Qué rey, ven?
0: Háblalo, claro. ¡Gordo!
1: Eric. ¿Está Eric?
2: Acá.
0: Güey, escuchen esta rola, güey.
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0: Esa va a ser.
2: Mañana,
0: va a
2: ser. Mañana que lleguemos acá en el estudio la montamos.
0: Igual lo podemos bajar un tono. Le puedo bajar un tonito más porque está
4: todavía alta. Todavía le caben ahí varias cosillas chidas que se le pueden arreglar.
0: Hay que montarle mañana.
4: Vamos a hacer la mañana.

0: La 1 de la madrugada, 32 minutos.
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0: Las 2 de la madrugada.
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0: 2 de la madrugada, 31 minutos.
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0: 3 de la madrugada, 5 minutos.
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0: 3 de la madrugada, 32 minutos.
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0: Son las 4 de la madrugada, 3 minutos.
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0: Son las 4 de la madrugada, 32 minutos.
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0: Son las 5 de la madrugada, 2 minutos.
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0: Son las 5 de la madrugada, 30 minutos.
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0: ¿Quién es?
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0: Son las 5 de la madrugada, 46 minutos.
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0: Son las 6 de la madrugada, 2 minutos.
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0: Al iniciar un nuevo día es propicio dar gracias al Creador. En este nuevo día gracias te tributamos, oh Dios omnipotente y Señor de lo creado. Tu divina clemencia se ha dignado en sacarnos del horror de la noche a la luz del sol claro. Lleno está de tu gloria todo el vasto teatro. El mundo y cuanto existe es obra de tu mano. Por ti nacen las flores y reverdece el campo. Los árboles dan fruto y el sol nos da sus rayos. Te alaban en las ramas los pájaros ufanos y en el agua los peces cantan tu nombre santo. Dirige, Dios inmenso, y guía nuestros pasos para que eternamente tu santa ley sigamos. Transmitimos desde Sucúa, provincia de Morona, Santiago, en la República del Ecuador. Estelar FM 106.5 desea un excelente día a todos sus oyentes. 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

0: 7:02.
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0: 7:16.
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0: 7:32.
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0: Hola, ¿qué tal amigos y amigas? Bienvenidos a este Su Impacto Estelar de hoy jueves. Estamos ya marcando en el calendario 3 de septiembre. Saludarles a todos ustedes, agradecerles por su gentil sintonía. Empezamos ya esta jornada informativa, como siempre, saludando esto en todas las parroquias, en todos los rincones de nuestra provincia, hasta donde llega nuestra prestigiosa señal de Radio Estelar, un medio orgullosamente sucuense al servicio de la provincia, el país y el mundo entero. Estamos ya en Facebook, recuerden, nos encuentra como Radio Estelar 106.5 FM. Muy buenos días, cuéntenos cómo amanecimos el día de hoy. Ayer, bueno, presencia de lluvia en nuestra localidad, a pesar de aquello, pues también presencia de calorcito. Hoy amanecimos, pues igual, con un cielo un tantito nublado. Parece que de a poquito va saliendo el sol, pero el ambiente realmente se siente ese calorcito. Y ojalá pues durante toda la mañana ustedes puedan realizar esas actividades y cumplir todos sus objetivos del día de hoy. 7:44. Recordarles, el día de hoy a partir de las 8 de la mañana estaremos junto a nuestro invitado Wilson Monar, con quien estaremos compartiendo sobre diferentes acciones realizadas mientras permaneció pues al frente de la jefatura política del GAT de Asunción. Y sobre todo, qué importante conocer sobre todas las grandes bondades que posee esta lindísima tierra, la parroquia de Asunción, una parroquia bendecida por sus montañas, por sus ríos, por su gente que ha sabido cultivar todas estas costumbres e ir dejando un legado muy importante. En la parroquia de Asunción tenemos incluso influencers. Saludar por ahí en Quintia Panqui. Ellos han hecho pues del turismo comunitario sin duda alguna parte de su vida, rescatando incluso no solamente la gastronomía ni las actividades, sino también lo que tiene que ver la medicina natural, la medicina ancestral. Y a través de todos estos, de estas actividades tan chéveres que permiten sin duda alguna ir avanzando, desarrollándose como servidores turísticos, han permitido también desplazarse a otros lugares. Se ubican en el Azuay, incluso tienen por ahí tiendas en donde brindan este servicio con medicina natural alternativa que nace desde nuestra tierra de la Amazonía, especialmente de Morona, Santiago. 7:45. Iniciamos la jornada informativa del día de hoy y nuevamente saludarles e invitarles a ser parte de la programación. Vamos a chequear brevemente nosotros por aquí ya el espacio de noticias, para que ustedes puedan estar atentos. Recuerde el 099-217-8257, está totalmente habilitado para todas sus sugerencias. 7:46. Por aquí saludamos en la parroquia de Huambi. Muy buenos días con todos ustedes. Muchísimas gracias por estos reportes de sintonía. Y les comentamos, entre las noticias que vamos a compartirles, tenemos ya también por aquí una nota muy importante. Muy buenos días, por favor, pedimos de manera especial, nos dicen por aquí, seguir realizando desde la Policía Nacional patrullajes como en los anteriores días en el sector 31 de agosto. En la noche de ayer y en días anteriores, desde el espacio de la cancha, hay presencia de jóvenes que están ingiriendo, dice, alcohol y luego provocan peleas. Por favor, nos piden realizar este comunicado a través de nuestro medio de comunicación. El día de ayer nos habían pedido este favor, digamos así, ¿no? Pero bueno, mil disculpas, el día de hoy estamos pues acudiendo también a esta nota. 7:48. Vamos por aquí nosotros revisar el radar informativo gracias a un trabajo, un reportaje realizado por Ecoavisa. ¿Cómo avanza o qué ha ocurrido, con el proceso de investigación sobre el crimen de Santiago Ábalos, gerente financiero de la UDLA? Recordemos que lamentablemente en días anteriores uno de los supuestos mentalizadores de este crimen fue encontrado muerto por supuestamente haber ingerido una droga que le llevó pues a una sobredosis. 7:47 minutos. Vamos a continuación nosotros a escuchar este radar informativo. Recuerden, a partir de las 8 de la mañana tendremos nuestra entrevista del día de hoy. Vamos con la nota.
1: ¿O qué ha ocurrido con el proceso de investigación sobre el crimen de Santiago Ábalos, gerente financiero de la UDLA en Quito? En el radar de hoy, amigos, hemos actualizado lo que ha sucedido en los últimos días. Primero, recordemos que Galo Osorio, exdirector de operaciones de esa institución de educación superior, era procesado como coautor del asesinato de Santiago Ábalos. El sábado anterior falleció por intoxicación aguda provocada por una sustancia tóxica. Se trata de fenciclidina, también conocida como polvo de ángel, que provoca potentes efectos alucinógenos y anestésicos. Se trata de una droga sintética. La mañana del sábado, Galo Osorio, a quien tuvieron que llevar al hospital del IES de La Tacunga, presentaba un cuadro convulsivo con pérdida de conciencia y con el pasar de las horas su cuadro se fue agravando. Él, por cierto, cumplía prisión preventiva en la cárcel de Cotopaxi y ahora, tras su muerte, el proceso penal en su contra se extingue por completo, se elimina. También actualizamos los datos de lo que ha pasado con los demás procesados, en este caso que conmocionó a la capital. María del Carmen S. y Jocelyn B., ambas procesadas como presuntas coautoras del crimen, cumplen actualmente prisión preventiva. Incluso ellas cambiaron de abogado, pero en el caso de María del Carmen S. decidió que va a ampliar su versión de los hechos. Los demás procesados son Juan Pablo G. y Juan Carlos G., investigados como presuntos cómplices. Ambos cumplen con presentaciones periódicas ante un juez, esto como medida sustitutiva a la prisión preventiva. Ellos no tienen prisión preventiva como el caso de las otras dos sospechosas. Sin embargo, Juan Pablo G. sí cambió también de abogado en julio pasado. Y el menor de edad, CDE por sus siglas, quien habría ejecutado los disparos contra Santiago Ábalos. Por ser adolescente, él permanece internado. Además, amigos, les cuento que el próximo martes 8 de septiembre se llevará a cabo la audiencia para revelar el contenido de computadoras, memorias USB o flash memory, tablets, discos duros y celulares pertenecientes tanto a la víctima de este asesinato como también a los procesados. Pero hay más detalles sobre cómo avanza este caso. Por eso ahora los invito a abrir la cámara de su teléfono celular para escanear el código QR que ya lo van a ver en pantalla y que los llevará directamente a la noticia a fondo, con datos actualizados de lo que ha ocurrido en esta investigación. Pero también, amigos, pueden ingresar a las cuentas de la plataforma Instagram @EcoavisaTV y @EcoavisaNoticias, donde también hemos preparado un carrusel relacionado a este caso, del que, por cierto, seguimos muy atentos a cómo se vaya desarrollando el asesinato de Santiago Ábalos.
0: 7:52 minutos. Nosotros continuamos con más información el día de hoy. Y a continuación vamos a compartirles otra nota que tiene que ver, pues, con un documento que contempla beneficios tributarios. Se publicó el pasado 12 de agosto y la seguridad jurídica que ha generado impulsó la alianza estratégica entre una empresa ecuatoriana, Equa Studios, y una productora internacional con más de 30 años en la industria. El país ya cuenta con la norma técnica para emitir certificados de inversión para producciones audiovisuales. Vamos a continuación con esta nota, gracias a Ecoavisa.
1: El país ya cuenta con la norma técnica para emitir certificados de inversión para producciones audiovisuales. El documento que contempla beneficios tributarios se publicó el 12 de agosto y la seguridad jurídica que ha generado impulsó la alianza estratégica entre una empresa ecuatoriana, hablamos de Eco Estudios, y una productora internacional con más de 30 años en la industria. Adriana Bermeo, con más detalles.
2: Ecuador marca un hito en su industria cinematográfica con la entrega del primer certificado de inversión para producciones audiovisuales conocido como CIA. Se trata de un beneficio tributario que devuelve hasta el 37% del gasto en un proyecto ejecutado en el país, en un plazo de 60 días y por etapas de producción. Por ejemplo, un proyecto audiovisual que cuesta $1,000,000 podría recibir un retorno de hasta $370,000. Ana Cecilia Alvarado, CEO de Eco Estudio, primera empresa en recibir el certificado de inversión para la comedia romántica Perros, Pelos y Películas, explica por qué este beneficio es el más competitivo de la región.
3: Terminas la etapa de preproducción, te devuelvo el dinero en 60 días. Terminas la etapa de rodaje, te devuelvo el incentivo en 60 días. Vas a la postproducción, te entrego el incentivo en 60 días. Esto es diferente que en otros países, que tienes que terminar la grabación y muchas veces la postproducción puede ser un año después. Y después de terminada y calificada por el gobierno, te hacen la devolución.
2: La norma técnica para los certificados de inversión se emitió el pasado 12 de agosto y la seguridad jurídica que genera ya tiene un impacto. Se concretó la alianza entre Eco Estudios, que cuenta con el respaldo de 60 años de trayectoria de Ecoavisa, y Nonstop Studios, que participa en 40 producciones al año, tiene presencia en 3 continentes y trabaja estrechamente con Disney.
3: Se necesita alianzas que vengan desde los diferentes ángulos de la industria. Por ejemplo, Eco Estudios Nonstop, acceso a financiación, acceso a adelantar tax credits, acceso a poder evaluar proyectos desde el get-go, desde la idea, desde el guión. Socios, marcas ecuatorianas que aporten desde su creatividad y su financiación.
2: Estos incentivos y alianzas buscan consolidar al país como Ecuador República del Audiovisual.
3: Esto es para todas aquellas personas que tienen talento. Las marcas ecuatorianas, las grandes empresas institucionales, los gobiernos locales, aquellos que tienen ideas, aquellos que están listos para compartir su talento. La industria audiovisual tiene la posibilidad de conectarlos a todos.
2: De esta forma, el sector busca que Ecuador se convierta en un socio estratégico para la industria, generando inversión y oportunidades para otros sectores de la economía.
0: 7:56 a.m. Una buena noticia, sin duda alguna, a quienes nos dedicamos al ámbito de la producción audiovisual. Vamos nosotros con una última nota antes de irnos a nuestra primera pausa comercial, ya cerca de las 8:00 a.m, en donde estaremos nosotros ya compartiendo la entrevista del día de hoy. El día de ayer, bueno, ya continuando con la nota, visitó el cantón Sucua, precisamente la magíster Alexandra Soria. Ella es presidenta del Quito FC y experta en ciencias del fútbol. Licenciado Fernando Alvarado, empresario de fútbol internacional, y estuvieron socializando y guiando experiencias sobre actividades deportivas. Además, pues dentro de esta rueda de prensa, que la Liga Deportiva Cantonal de Sucua extendió la invitación también a los padres de familia, a los medios de comunicación, pues vamos a conocer, se dio a conocer pues del viaje del fútbol femenino de la Liga Deportiva Cantonal de Sucua a Argentina, Copa América Femenino y más. Estas son buenas noticias para el deporte de nuestro cantón Sucua. Vamos a escuchar esta rueda de prensa. Yo quiero agradecer a mi querido y gran amigo, colega de la comunicación, Carlitos Atiencia, el día de ayer por actividades. Bueno, dentro de nuestro ámbito de trabajo tuvimos que estar por otro lado de la provincia, pero nosotros agradecemos ese reporte que nos han compartido. A continuación vamos a escuchar mi querido Iván.
4: Y la bienvenida a todos ustedes. Gracias por estar aquí. Realmente espero que este charla sea de la mejor, salga de la mejor manera. A nombre de Liga Cantonal de Sicúa, quiero agradecer también a nuestro amigo Mario González, que nos ha ayudado con este bonito lugar. Realmente fue algo que muy poco tiempo para organizar, pero realmente hicimos lo posible para que esto salga de la mejor manera.
5: Gracias a usted por lo que hace por las chicas todo el tiempo, por cómo se van potenciando.
0: Mañana con 58 minutos, pedimos mil disculpas, tuvimos un daño en nuestro video. Nosotros nos vamos a una pausa comercial y retornamos de manera inmediata con más información. No se vaya.
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0: mañana, 8 de la mañana con 4 minutos. Estamos de retorno con más de Su Impacto Estelar. Mientras llega nuestro invitado, el día de hoy por aquí vamos a seguir compartiéndoles más notas. Se nos había quedado la importante rueda de prensa del día de ayer en la Liga Deportiva Cantonal Sucua, o bueno, invitada por la Liga Deportiva Cantonal Sucua para convocar o emitir diferentes acciones o actividades que vienen realizando en pos del deporte. Vamos a escuchar a continuación.
1: Y unos talentos en el fútbol extraordinarios. ¿Qué tal si apostamos a invitarles a las chicas por primera vez en la historia de Sucua a que parte de sus jugadoras algún día representen a Ecuador? Y ese día se acerca porque es en noviembre. Le dije, quisiera ir un ratito, conversar, y tenemos siempre la gentileza de la gente del Oriente Ecuatoriano que nos recibe tal y cual como le recibimos los cuencanos, con los brazos abiertos. Se viene un torneo que es el segundo para IFI. El primero fue un éxito total en Uruguay, donde dos equipos cuencanos, UPS, Carneras, que ustedes las conocen, y la Academia del Corcho Cordero representaron a Ecuador. Ahora queremos la oportunidad que siempre ha pedido Alexandra por el trabajo que viene haciendo, que sea dentro de Ecuador dos equipos del Oriente, la categoría sub-12 y la categoría sub-14, específicamente de Sucua. Así que tenemos listo nosotros una presentación para hacerla, por el respeto siempre a la prensa. Hemos querido primero saludar y presentarnos como, repito, representante de Ecuador.
0: 8 de la mañana con 6 minutos. Buenas noticias. Hay la Copa, que de alguna forma se estará trabajando en otros espacios deportivos. Nosotros vamos a continuar con más. Mil disculpas por aquí. Y tiene que ver con una noticia emitida el día de ayer por parte de la periodista Gisela Bayona. Recordemos que ella ha sido víctima de varios ataques emprendidos a través de medios catalogados como oficiales. Realmente todo un aparataje comunicacional se activó para estos ataques, donde a través de Lupa Media se pudo identificar que eran narrativas realmente, por un lado, falsas en su totalidad, otras que carecían pues de muchísima verdad. Y nosotros a continuación vamos a escuchar la decisión tomada por Gisela Bayona luego de todo este aparataje comunicacional montado en su contra. A continuación.
2: Y créanme, preferiría no tener que hacerlo. En las últimas horas, un medio oficialista ha difundido graves acusaciones en mi contra y en contra de mi esposo. Intentando vincular mis cuestionamientos por la falta de medicinas en los hospitales públicos con intereses personales. Así que voy a decirlo con absoluta claridad. Yo no tengo ningún negocio con el sistema de salud pública. Nunca he sido proveedora del Estado. He hecho periodismo toda mi vida. Cuando reclamo porque faltan medicamentos, no defiendo un negocio, defiendo a la gente. A los ecuatorianos que llegan a un hospital público y no encuentran lo que necesitan. A esas familias desesperadas porque una medicina no llega. Pero ahora, para desacreditarme, atacan también a mi esposo, a mi familia. Hablan de supuestas investigaciones contra mi esposo por apropiación fraudulenta, falsificación informática y uso de documento falso. Es tan simple como revisar los expedientes judiciales. En esos procesos, mi esposo fue quien denunció a su ex socio. Fue él la víctima, no el acusado. Y los procesos ya terminaron a su favor. También lo acusan de ser parte de mafias del sector eléctrico, cuando jamás ha tenido contratos ni relaciones comerciales con el sector eléctrico del Ecuador. Y llegan incluso a llamarlo testaferro de Glass. Se fundamentan en un artículo que el mismo medio que lo publicó hace años tuvo que desmentirlo. Y entonces me pregunto, ¿soy yo realmente el problema? ¿Por qué invertir tanta energía en quien piensa distinto? ¿Por qué no mejor invertirla en conseguir esas medicinas que todavía faltan en los hospitales públicos? ¿Por qué no invertirla en combatir a los delincuentes que extorsionan y matan a los ecuatorianos? No tengo nada que ocultar, pero tampoco voy a permitir que por mis cuestionamientos periodísticos se ataque a mi familia sin ningún sustento. Y por eso he tomado una decisión que me duele profundamente. Señor presidente, usted ganó. Usted tiene el poder y los medios para implantar cualquier narrativa. Y sí, yo puedo soportar los ataques contra mí, pero no puedo poner en riesgo a mi familia por mi trabajo. Ellos no escogieron esta profesión. La escogí yo y no tienen que pagar el precio de mis cuestionamientos. Por eso hoy doy un paso al costado en el ejercicio periodístico. Me duele por las personas que alguna vez vieron en mí una voz que podía reclamar lo que ellos no podían reclamar, por quienes me buscaron porque faltaban medicinas, porque sufrían una injusticia o porque necesitaban que alguien preguntara. Pero hoy yo elijo mi familia. Y quizá lo verdaderamente preocupante no sea que una periodista decida dejar de cuestionar, sino porque siente que tiene que hacerlo para proteger a los que ama. Yo hice mi elección. Yo elijo a mi familia. Y al país le dejo una pregunta. ¿En qué momento llegamos a esto? Eso. Ahora sí, nada más.
0: 8:09. Nosotros vamos a continuar con más información el día de hoy, pero antes, ¿no? Qué lamentable situación de que el periodismo ecuatoriano nuevamente se encuentre entre la espada y la pared. Y esto no es un tema de ahora, de los últimos meses, años. Lamentablemente, durante todo el tiempo que nosotros hemos podido estar ejerciendo la comunicación, hemos sido testigos de los diferentes ataques que reciben los periodistas o quienes se dedican al periodismo de opinión, de investigación. Porque hay situaciones que revelan y al poder quizá de turno no le gusta, no comparte. Sin embargo, se dedican a montar narrativas que desprestigian el honor del periodista, del comunicador. Recuerden, ayer eran las gorditas horrorosas, mil situaciones que ha tenido que enfrentar el periodismo ecuatoriano, el cual yo comparto plenamente que no debe estar como servil del poder. Y yo he dicho en varias ocasiones, cada institución del Estado tiene su departamento de comunicación, etcétera, donde emiten todo lo lindo, todo lo bonito que están realizando. Lo que nos queda, por supuesto, y es la labor primordial de los medios de comunicación independientes, contrastar aquella información e identificar lo que se está haciendo quizá mal. Y eso no nos hace opositores a un gobierno. Si es que realmente, ya sea un municipio, una prefectura o un gobierno, una presidencia, tomara muy en cuenta toda la labor periodística, pero a la altura, no tomándola como oposición, créanme, este país estuviera mucho mejor. En escuchando esa diversidad de voces, de necesidades que llevan los medios de comunicación independientes, hasta las pantallas, hasta los micrófonos. Aquí nosotros no venimos para estar aplaudiendo a cada momento lo que por ley y obligación debe hacer una autoridad. Aquí venimos a evidenciar lo que no nos están contando o lo que se está haciendo mal para que de alguna forma se corrija, pero no para que pues monten todo un aparataje comunicacional y acaben con la honra de un ciudadano, de un periodista. Y como dice Gisela Bayona, bien, toda esa energía se puede aprovechar. ¿Para qué? Para buscar cómo acabar con la corrupción enquistada en el sistema de salud, en la estructura de salud. Saben muy bien que supuestamente hay ciudadanos que realizan actos de corrupción, que juegan con el tema salud. ¿Y por qué no están siendo investigados? Si ya saben de todo este tipo de problemática, etcétera, que ya esta narrativa viene no solo de este año, desde el año pasado, desde el inicio, que sí, que están enquistadas las mafias, malos ciudadanos en la estructura, en el ámbito de salud, perdón, en el sistema de salud. ¿Y qué han hecho para sacar a todos esos malos funcionarios, para que respondan incluso ante la justicia por sus malas acciones? Poco han hecho, pero siguen con la narrativa de que se están robando la medicina y no llega a los hospitales por dicha razón. 8:13. Hoy teníamos un invitado, lamentablemente no ha llegado hasta el espacio de entrevistas. Nosotros lamentamos la situación, ya que brindamos siempre el espacio para que ustedes puedan dirigirse hasta la ciudadanía. Pero bueno, no sabemos las razones por las que no ha llegado. Mientras tanto, nosotros vamos a avanzar con más información el día de hoy. Y tiene que ver con el ámbito electoral. Miren, les comentamos. El alcalde de Taisha, y que estaba pues ya postulándose como candidato o precandidato a la alcaldía de Taisha con reelección, ¿no? Hugo Molina, no fue calificada su candidatura. Vamos a leer nosotros la nota completa, gracias a Exprésate Morona Santiago. La candidatura de Hugo Molina, actual alcalde de Taisha, y quien busca la reelección para un nuevo periodo al frente de este cantón fronterizo de Morona-Santiago, no fue calificada por la Junta Provincial Electoral. La decisión se produce luego de que la candidatura de Molina fuera objetada por el Procurador Común de la Alianza, Súmate a la Transformación, lista 423, organización que auspicia la candidatura de Celestino Huizón a la alcaldía de Taisha. Sin embargo, la decisión adoptada por la Junta Provincial Electoral no implica necesariamente que Molina quede definitivamente fuera de la contienda electoral. El candidato puede hacer uso de los mecanismos de impugnación y recursos previstos en la normativa electoral ante las instancias competentes. Por ello, la situación jurídica de su candidatura todavía podría experimentar cambios dependiendo de las acciones que presente el candidato y de las posteriores resoluciones que adopten los organismos electorales. Tras esta resolución, Hugo Molina emitió un comunicado que circula en redes sociales a la ciudadanía de Taisha. Dice lo siguiente: en las últimas horas se ha difundido información relacionada con mi candidatura. Al respecto, deseo dirigirme a ustedes con claridad. Este tema aún se encuentra en trámite y estamos seguros de que en los próximos días quede debidamente resuelto. Nuestro equipo se encuentra atendiendo todo lo necesario dentro de este proceso y cualquier información oficial será comunicada oportunamente. Mientras tanto, hay algo que permanece firme. Nuestro compromiso de seguir trabajando por la gente de Taisha, atendiendo las necesidades de nuestras comunidades y aportando cada día al desarrollo de nuestro cantón. 8:18. Como pueden escuchar, no ha sido aún calificada la candidatura de Hugo Molina a la alcaldía del cantón Taisha. Sin embargo, él ha accedido a herramientas jurídicas, entre estas pues el poder subsanar todo aquello que le impida hasta el momento ser candidato oficial a la reelección en esta ocasión. 8:18. Por otro lado, les comentamos que ya otras alcaldías han sido calificadas a nivel provincial, que tuvieron, por supuesto, algún tipo de objeción, y nosotros estaremos también pendientes del listado total ya oficial.

0: compartirles la siguiente nota. Una rueda de prensa el día de ayer en la ciudad de Macas, en las instalaciones del Consejo Nacional Electoral. En esta rueda de prensa, que se dio pues obviamente con la invitación oportuna a todos los medios de comunicación, vamos a escuchar cuál es el estado del proceso electoral. A continuación vamos nosotros con estas notas. Tenemos ya mi querido Iván por ahí, vamos ubicándola. Nuevamente muchísimas gracias a todos ustedes por ser parte de la programación. Aquí pues la selección de los miembros de las juntas receptoras del voto para las elecciones seccionales de noviembre 2026. ¿Cómo se llevó a cabo? ¿Cómo se desarrolló? Vamos a continuación a escuchar.
1: El voto.
2: Muchísimas gracias, pueden tomar asiento. A continuación invitamos al ingeniero Jorge Vázquez, director de la Federación Provincial Electoral de Morelos Santiago, y nos ofrecerá este acto con unas palabras de bienvenida.
0: A ver, vamos nosotros retomando la nota por aquí.
3: Compañeros de la Delegación Electoral de Morelos Santiago. Es importante que constituye uno de los hitos fundamentales dentro del calendario electoral. Hoy damos inicio oficial al proceso de selección de quienes integrarán las juntas receptoras del voto en el marco y consejeros del Consejo de Participación Ciudadana y Control Social 2027, quienes serán el pilar fundamental que garantiza la transparencia, la legitimidad y el respeto a la voluntad popular en cada rincón de nuestra querida provincia de Morona, Santiago. A través del sistema informático realizaremos la selección aleatoria de 4.389 ciudadanas y ciudadanos que formarán parte de las 627 juntas receptoras del voto distribuidas en todo el territorio de nuestra provincia de Morona, Santiago. Reflejando nuestro compromiso con la participación ciudadana y la equidad de género, cumpliendo con el cronograma electoral establecido, queremos informar a la ciudadanía que el proceso de notificación oficial se llevará a cabo desde el 4 de septiembre hasta el 14 de noviembre del 2026. De manera paralela, daremos inicio a la fase de capacitación obligatoria a partir del 7 de septiembre hasta el 29 de noviembre del 2026, asegurando que cada miembro esté plenamente preparado para cumplir con su deber cívico con absoluta eficiencia y responsabilidad. Hago un llamado a todos los seleccionados a con civismo y vocación democrática. Del trabajo de cada uno de ellos depende el éxito de este proceso electoral. Muchas gracias.
2: La sesión de la Junta, lo dice el ciudadano en sus competencias.
3: Presente, señor de comunicación, presente.
2: Muchas gracias. Señora vocal, magíster Nanda Capricio Ulloa Ramón. Muchas gracias. Señor presidente, ingeniero Luis Miguel Parra Romero.
3: Muy buenos días a todos.
2: Gracias. Señor presidente, se encuentran 5 vocales presentes en esta sala, con lo que existe el quórum de ley.
3: Muchas gracias, señora secretaria. De lectura a la convocatoria y al orden del día para esta sesión.
2: Procedo a dar lectura a la convocatoria y al orden del día para esta sesión. Convocatoria. Sesión ordinaria número 00002-JPENS-CME-2000 con lo establecido en el artículo 39 de la aplicación al reglamento de listas electorales territoriales y de sus miembros, se convoca a las y los vocales a la sesión ordinaria del pleno.

0: provincial electoral como Dona Santiago, al realizarse el día miércoles 2 de septiembre del 2020. De la Delegación Provincial Electoral de Corona Santiago, ubicada en las calles Manuel Moncayo y 24 de mayo, con el objeto de tratar como único punto del orden del día. Conocimiento del reporte de selección de los miembros de las juntas receptoras de voto generado por el sistema informático del Consejo Nacional Electoral y resolución respecto a la designación de las y los ciudadanos que conformarán las juntas receptoras del voto en la provincia de Morona, Santiago, que participarán en el proceso electoral, elecciones seccionales y elección de consejeras y consejeros del Consejo de Participación Ciudadana y Control Social 2027, seleccionados por sorteo aleatorio. Hasta aquí la lectura de la convocatoria y el orden del día, señor presidente.
1: Muchas gracias, señora secretaria. Señor diputado.
2: Nosotros vamos por aquí a estar atentos a más de la información que podamos tener. Y por aquí yo quiero saludar a nuestros amigos e invitarles a estar atentos a este calendario electoral. Ya la Junta Provincial de Morona Santiago, pues el día de ayer sesionó precisamente para emitir sobre los diferentes avances en este proceso. Recordemos que entre lo que se ha emitido ya, el alcalde del cantón Taisha es uno de los que, dentro de todos quienes aspiran, por supuesto, ya sea a una dignidad o una reelección, ha sido pues no calificada su designación. Nosotros nos vamos a una última pausa comercial y retornamos con el último bloque de información. No se vaya.
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0: 8:33. Estamos ya con el último bloque de información y el CNE, el Consejo Nacional Electoral, confirma conteo rápido para alcaldes y prefectos el 29 de noviembre. Vamos a continuación con esta nota.
1: Los conteos en esta vez dentro del plan operativo se encuentra el conteo rápido. El pleno tiene que decidir en qué provincias vamos a hacer para prefectos, igual en qué alcaldías. De pronto incluso podemos hacer en todas, no sé. Eso ya el pleno tiene que decidir, pero sí está contemplado el conteo rápido.
2: ¿Pero no es más complejo una vez que son seccionales? Muchas veces eso solo hace para presidenciables, que es un poco más fácil.
1: En este caso haríamos prefectos y alcaldes.
3: Uh-huh. Y de ciertas localidades.
4: Pero sí. Es como que sí hay la intención.
1: Sí, nosotros vamos a hacer el conteo rápido. Tenemos que definir en qué provincias para prefectos, en qué cantones para la parte de cantonal, alcaldes.
2: Gracias.
0: 8:34. Por aquí queremos saludar nosotros, esto es en la parroquia de Huambi. Muchísimas gracias por esos reportes de sintonía y vamos a continuar con más información. Saludar y agradecer a todos ustedes por estar junto a nosotros. Hay una nota que se expuso a través de los medios de comunicación y ahí varios chats de Progen que exponen un plan para estafar a Ecuador y sobornar a un juez. Todos estos audios van saliendo a la luz, pues, sin duda alguna, tendremos el tiempo necesario para ir conociendo diferentes situaciones en torno a este caso, el caso Progen, y lamentamos realmente que nuestra clase política desde la Asamblea haya decidido dejar de lado la responsabilidad política sobre dos ministros que estuvieron al frente de esta negociación. Pero bueno, continúa supuestamente la investigación desde los órganos pertinentes y esperamos estos hagan la tarea correspondiente y nos den certezas a todo un país que necesita pues respuestas ante este caso. A continuación.
5: Que se lleva a cabo en Florida, Ecuador presentó chats de conversaciones que el máximo directivo de Progen, John Manning, mantuvo con Carla Saúd, su ex representante en Ecuador y dueña de Astrobrixa, empresa que recibió alrededor de 20 millones de dólares del dinero público que SELEC pagó por los generadores inservibles que permanecen en las centrales de Quevedo y Salitral. En los chats se ve que Saúd casi no escribe, prefiere llamar o mandar mensajes que enseguida elimina. Manning sí envía largos textos. Este es del 5 de julio de 2024, una semana antes de la adjudicación de los contratos.
6: Carla, la carta sobre Quevedo hará que terminemos en la cárcel. Las otras están bien. Los 20 generadores son unidades nuevas, recién ensambladas, que incorporan motores remanufacturados con 0 horas de uso y componentes de montaje nuevos. Podemos ensamblarlos con motores de 0 horas. No sé qué hacer en este caso. Estaríamos cometiendo fraude si decimos que son motores nuevos. ¿Qué opinas al respecto? O simplemente digamos que son unidades recién ensambladas. O unidades nuevas recién ensambladas.
5: Otro chat data del 7 de junio de 2025. En medio de la controversia legal entre Progen y SELEC por el incumplimiento y cuando ya estalló el escándalo público. Tras 6 mensajes borrados por Saúd, Manning escribe una extensa respuesta. Aquí un extracto.
6: El simple hecho de que se te ocurra pedirme que se haga algo ilegal como eso me asombra, Carla. Ni yo, ni Progen, ni ningún empleado de Progen pagaremos jamás a nadie en el extranjero bajo ninguna circunstancia y mucho menos a un juez. Ya sabemos que SELEC es corrupta. Esa precisamente es la razón por la que estamos en esto ahora. ¿Cómo se te ocurre pensar en cometer el mismo acto ilegal para intentar combatir un acto de corrupción?
5: Además de los chats, Ecuador entregó al Tribunal de Florida la declaración completa que los abogados contratados por SELEC en Estados Unidos tomaron a John Manning el pasado 18 de agosto. Son 7 horas transcritas en 369 páginas. En ellas, el CEO de Progen responsabiliza a Saúd por los certificados falsos de entregados a Ecuador y la acusa de falsificar firmas.
0: 8:37. Y el director del IES en Los Ríos admite que traslado de pacientes renales son un fracaso. A continuación, dentro del ámbito de la salud. Vamos a escuchar la siguiente nota.
7: La gente está preguntando,
8: estoy en eso.
7: ¿Y qué medidas se están tomando o qué se está analizando por ahora?
8: Estoy tratando de solucionar los problemas. Todavía no les podría decir nada porque no puedo.
7: Están diciendo que van a ser trasladados a otras ciudades. Quizás esto se analiza o algo se puede hacer para no...
8: Trasladar. Bueno, ya le digo, recién voy a enterarme las cosas, ¿no? No sé todavía, porque eso no es de parte mía, sino de Guayas Vines.
7: Ya, muy bien. Gracias. Bueno, ahí tenemos las palabras de los directivos del IES. Vamos hacia el lado de acá.
9: ¿Qué le digo a ese doctor?
7: Que están analizando todavía. Si los trasladan o no los trasladan. Así es. Bueno.
9: Y allá también. Vamos para allá.
7: Ya, perfecto. Muy bien. Bueno, los trasladaron. ¿Qué les dije? ¿Qué les dije?
10: Nada, no dio nada. No nos han dicho. Ese va y no da respuesta.
7: Vamos. ¿Quiénes estaban en la reunión arriba?
10: Solo ellos no nada más.
9: No dijeron nada.
10: Por eso es que sí, dicen que ya no le dieron.
7: ¿Ustedes estaban en la reunión?
10: Claro que en qué reunión si nunca fue reunión.
7: ¿Qué fue eso entonces?
10: Jamás ahí, parados, sin nada, esperando. 10 de la mañana nos citaron.
8: Porque yo lo primero que le dije es que es imposible, porque ya hace dos veces...
0: 8 de la mañana con 40 minutos. Realmente es preocupante, lamentable la situación que viven estos ciudadanos que buscan la atención oportuna y necesaria. Y como lo emiten, ¿no? Ellos pagan por dicho servicio que debe ser oportuno y sin embargo... Simplemente se les cierra las puertas incluso para que se les pueda brindar algún tipo de solución ante dicha situación caótica que atraviesa el IES. Pensionistas que están pues a través de súplicas reclamando lo justo. Pacientes que tienen pues diagnósticos bastante graves ya, y que no tienen esa atención oportuna, medicamento, el servicio oportuno en las casas de salud, no hay cupos, etc. Es lo que se les dice a ellos. Y aquí ya escuchamos o sentimos pues el humor de la gente bastante cansado, angustiado, enojado y con justa razón. Hay quienes, gracias a Dios, no tenemos que sufrir este tipo de situaciones. Y agradezcamos por aquello, pero no perdamos la capacidad de empatía por quien hoy busca atención oportuna desde el Estado y no la encuentra. Sí, nosotros tenemos quizá la posibilidad de asistir a una clínica privada y más, quizá, pero otros ciudadanos no. ¿Y qué les queda? Acudir o realizar estos plantones para suplicar incluso a que se les atienda dignamente y recibir respuestas de un director o un líder de una institución como esta, de que sí van a hacer algo, están gestionando, ellos también están preocupados, pero miren, se quedan en la preocupación y no en la acción, y el ciudadano necesita acción precisamente. Vamos con otra nota por aquí. Y tiene que ver con la alerta mundial por la intensidad del fenómeno del Niño. Yo creo que aquí en nuestra localidad lo hemos sentido. Yo creo que como nunca esos sol es bastante, bastante fuerte, el ambiente del calor, el sol fuerte, fuerte realmente, y las temperaturas altas dentro de nuestra localidad a nivel nacional, y esto, por supuesto, es una alerta mundial. Alerta climática. Precisamente desde la ONU se advierte que el fenómeno del Niño alcanzará una fuerte intensidad a finales de 2026 y que sus efectos se extenderán hasta febrero de 2027. Vamos a escuchar a continuación. Tenemos ya esta nota, mi querida Eva. Adelante.
11: Imágenes como esta dan cuenta de la fuerza con la que el fenómeno del Niño puede golpear a distintas regiones. El calentamiento de las aguas del Pacífico ecuatorial alerta los vientos, la presión atmosférica y las lluvias. Según el último reporte de la Organización Meteorológica Mundial de las Naciones Unidas, el punto máximo llegará a finales de este año, pero sus efectos podrían continuar durante los primeros meses de 2027 y también influir en las temperaturas globales. El potente El Niño de 2023 y 2024 contribuyó a que 2024 fuera el año más cálido registrado. No debería sorprendernos que se supere este récord. Pero no solo preocupa su intensidad, también el tiempo que podría permanecer activo. Los pronósticos indican una probabilidad cercana al 100% de que el Niño continúe hasta 2027. Es la primera vez que la Organización Meteorológica Mundial expresa un nivel de certeza tan alto sobre su duración. En América Latina, Ecuador está bajo alerta roja por la intensificación del evento. Panamá y El Salvador, en cambio, han declarado emergencias ante los posibles impactos. Estas previsiones muestran una probabilidad excepcionalmente alta, cercana al 100%. De que el Niño persista hasta febrero de 2027. Lluvias intensas, sequías y temperaturas extremas son algunos de los efectos que podrían presentarse en distintas regiones. Por eso, los organismos meteorológicos mantendrán el monitoreo en los próximos meses. Maylí Rosas, Teleamazonas.
0: 8:45 de la mañana. Ha llegado el momento ya de despedirnos. El día de mañana tendremos un invitado, una entrevista muy importante en torno al futuro deportivo que tiene nuestro cantón Sucuay, la provincia, acerca de los desafíos, cómo este se encuentra actualmente. Estaremos junto a un profesional en el ámbito, precisamente. El día de mañana les esperamos a partir de las 7:35. Mientras tanto, muchísimas gracias por vuestra gentil sintonía. Chao, chao.
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Ya tenemos exactamente las 9 de la mañana con 6 minutos. ¿Qué tal? ¿Cómo estamos? El saludito para todos ustedes. Gracias por estar siempre en el mejor dial. Somos 106.5. Estelar FM Estéreo, listo desde el paraíso de la Amazonía, donde se generan las ondas sonoras para toda la provincia del Ecuador y el mundo entero. ¿Qué tal? ¿Cómo estamos? Como siempre, uno ya nuevamente en los estudios, listos para compartir siempre esa buena energía, esa buena vibra. Y algo muy importante, un dato muy, muy, pero muy importante. Cuando se hace la invitación, se genera una invitación a los personajes que uno quiere conocer, ¿no? A los personajes que quieren incursionar en la política. Las puertas de Radio Estelar siempre estarán abiertas para todos los activistas, para las personas que quieran hacerse conocer, quieren incentivar a la gente, tienen proyectos, tienen iniciativas para una mejor convivencia acá en nuestro cantón. Las puertas de Estelar FM Cero siempre van a estar abiertas. Y aquí es lo importante, el dato importante, donde como uno siempre se lo dice, hay que aprovechar las circunstancias, los momentos. Ya depende de ustedes, ¿no? Si aprovechan o no lo hacen. Darse a conocer sus proyectos, sus proyecciones, sus iniciativas, es algo importante. A lo menos en esta estación radial, ya que es una de las más grandes acá en nuestro hermoso cantón. Tenemos ya exactamente 9 de la mañana con 8 minutos. Aquí iniciamos tu zona 33. Para mí es un gustazo inmenso estar nuevamente acá en los estudios y compartir en esta mañana llena de sol, llena de vida. Un hermoso sol radiante. Vamos a irnos con la primera frase del día de hoy. Como siempre, compartiendo todas estas motivaciones. Dice, la vida no es fácil, pero tampoco es imposible. Vivir feliz no significa fingir que todo es perfecto. Vivir feliz es aceptar cada día de la forma en que venga. A veces con adversidades, otras veces con cero alegrías, pero siempre con algún aprendizaje. Eso sí, así es la vida, algunas veces bien difícil, bien complicada, con muchos problemas, con muchas dificultades. Pero como siempre le decimos acá, al final de la tormenta siempre estará brillando el sol, siempre estará la esperanza, siempre brilla al último. Solo hay que saber soportar, solo hay que saber conllevar con algunos problemas, ¿no? Nadie puede decir estoy libre de los problemas, nadie. Como que el problema es parte de nuestro día a día, de nuestra vida. Y es aquí cuando los valientes salimos adelante siempre. Y todo esto sucede siempre y cuando gracias con la bendición de Dios. Cuando confiamos en el ser, en nuestro creador. Ahí estamos, el saludito entonces a todos ustedes. Gracias por estar siempre en el mejor dial 106.5. A todos ustedes el abrazo rompe costillas. ¿Qué tal? ¿Cómo estamos? Ya saben, los reportes de sintonía lo pueden hacer al Messenger. Me encuentran como Fernando Iván Morocho. O también lo pueden hacer al 0995-7107-16 al Telegram. O también se pueden comunicar conmigo. Y estaremos copiando todos sus mensajes, sus sugerencias. Tenemos exactamente ya las 9 de la mañana con 11 minutos ahora en este jueves 13 de septiembre. Ya estamos llegando a la antesala del fin de semana, como siempre. Con toda esa buena intención de seguirles brindando buena música. Y nos vamos ya de una ingresando ya. Aquí estamos junto a Pablo González, tú en mi mente. Bienvenidos, bienvenidas. Aquí iniciamos.

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0: 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Ahí estamos junto a Pepe Aguilar. Tenemos exactamente a 9 de la mañana con 36. Nosotros seguimos compartiendo esta buena energía, esta buena vibra. Vamos a seguirnos con los saluditos antes de avanzar con más de la buena música. En el sur estamos junto a Nancy. Gracias por escucharnos. El saludito muy especial para usted. Vamos también con el saludito en el Nuevo Israel. ¿Qué tal? ¿Cómo estamos? Ahí, saluditos. Este es para Verónica. Gracias por escucharnos también. Vamos con el siguiente saludito en Huambi. ¿Qué tal a toda la bonita gente en Huambi? ¿Cómo estamos? Buen día. Siempre junto a ustedes compartiendo buena música. Gracias por las sugerencias también. Para acá nos están pidiendo algo de Rafael. Digan lo que digan. Y el saludito para Rosita. ¿Qué tal? ¿Cómo estamos? Buen día. Dice, hola, ¿qué tal mi hermano? El saludito para Javier en el sur. Te estamos escuchando.
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0: Saluditos, estimado amigo.
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0: Vamos con el siguiente saludito. Esto es en Cuenca, en Home Glass. ¿Qué tal? ¿Cómo estamos? Saludito para Pamela. ¿Cómo estamos? Buenos días.
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0: Vamos con el siguiente saludito. ¿Qué tal? ¿Cómo estamos? Allá en Yumi. El saludito para nuestra compañera Jessica y para todo el personal que está allá ya listo, trabajando, laborando como siempre, como todos los días. Una excelente comida que venden ahí, les recomiendo, eso sí. El tigrillo, qué rico que es. Vamos a irnos con el siguiente saludito en el centro de la ciudad para Viviana. Nos cuenta que está full sintonía. ¿Qué tal? ¿Cómo estamos? Buen día.
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0: Esto es lo bonito, ¿no? Lo bonito de los saluditos, lo bonito de los mensajes. Gracias por estar siempre en nuestra sintonía, enviándonos su reporte también. Los saluditos. Vamos a ver si en el transcurso del tiempo vamos a irnos haciendo un segmento, ¿no? De canciones dedicadas, de canciones. Eso ya lo hacía antes. Vamos a ver si los retomamos de nuevo, a ver qué tal, cómo nos va. Le decíamos el segmento, el dedícalo. Dedica la canción a tu persona, a la persona que tú quieres. Solo con esa canción. Qué chévere ese dato, ¿no? Siempre iniciamos nosotros en la mañana bien románticos, bien suavecito. Vamos a irnos entonces con la sugerencia musical también. Ahí estamos junto a Rafael. Digan lo que digan.

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Bien, tenemos exactamente ya las 10 de la mañana con 16 minutos en este jueves 3 de septiembre, como siempre nosotros seguimos con más de esta buena música. Siempre compartiendo el mejor repertorio para que ustedes siempre estén en buena compañía. El saludito a todos ustedes que están siempre al otro lado del dial pendiente de nosotros. Gracias por los saluditos, por los mensajes. Vamos a seguirnos con la siguiente reflexión del día de hoy. Cualquiera amanece en una fiesta contigo, pero no cualquiera lo haría en un hospital. Cualquiera come contigo en un restaurante, pero no cualquiera come contigo sentado en la calle. Cualquiera puede estar en los momentos de abundancia, pero no cualquiera está contigo en la escasez. Dato importante, no te olvides de valorar a quien está contigo siempre, porque lo único que no se puede comprar en esta vida son los valores y sobre todo la lealtad. ¿Qué tal les pareció esta bonita reflexión? No todo lo que te dice eres mi mejor amigo, o los que están por ahí siempre pendientes de ti, están ahí en las malas. Siempre hay que saber valorar a las personas que siempre están en los momentos difíciles de nuestra vida. Ese es el dato importante. Como dice acá, no te olvides de valorar a quien está contigo siempre, porque lo único que no se puede comprar en esta vida son los valores y sobre todo la lealtad. Vamos a irnos con los saluditos rapidísimo. Antes dice el saludito. Hola, ¿qué tal? ¿Cómo estamos? Dice, envíame un saludo, por favor. Soy Claudia. Esto es En Los Artesanos. ¿Cómo estamos, Claudia? Gracias por escribirnos. Dice, porfa, regálame un tiempito. Y compláceme las canciones de Algo de Vallenatito, por favor. Casi nunca hemos puesto este tipo de género, pero vamos a complacerla. Vamos a ponerle un segmento de vallenatos. Dice, hola porfa, envíame un saludo. Soy Lucía, te estamos escuchando en Guambi. ¿Qué tal? ¿Cómo estamos, Lucía? Buenos días, gracias por estar siempre junto a nosotros y sobre todo el reporte de sintonía. Vamos a irnos por acá, por el Telegram, a ver qué hay de novedades por acá. Ya lo saben, lo pueden hacer al 0995-710716. Dice, hola porfa, envíame un saludo. Estoy en Macas, porfa, soy Gabriela. ¿Qué tal, Gabriela? Un saludito muy especial para usted. Vamos también con el saludito en el Belén. Estamos junto a Tania. ¿Qué tal? ¿Cómo estamos? Buenos días.

Vamos a avanzar en el programa. Exactamente, tenemos ya las 10 de la mañana con 20 minutos. ¿Cómo avanza el tiempo? Ahí estamos, vamos a irnos con algo de este género musical del vallenato. Ahí estamos junto a Adriana Lucía. Enamórate.

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Ya tenemos exactamente las 11 de la mañana con 15 minutos en este jueves. ¿Qué tal? ¿Cómo estamos? Vamos a irnos con la siguiente frase del día de hoy. Dice, aprende, esto sí en letras mayúsculas, aprende a valorar cada detalle porque tú no sabes el esfuerzo que hace esa persona para tener ese detalle contigo. Recuerda que no es la cantidad, es la persona que te lo da. Recuerda que no es el valor que tenga el detalle que te dieron, sino cómo tú lo recibas. Ahí está ese dato muy importante. Siempre he dicho que el detalle, por más pequeño que sea, entregado con amor, eso es lo más importante. Todo lo que uno se haga, todo lo que uno se dé, siempre y cuando sea con mucho amor. Vamos a compartir los saluditos. Gracias por estar siempre junto a nosotros, pendientes también. Vamos con el saludito en el sur para María. ¿Qué tal? ¿Cómo estamos? Gracias por estar a full sintonía. Hice porfa en el barrio La Cruz para Julie. Estamos a full sintonía. Gracias por estar junto a nosotros. El reporte de sintonía es muy importante para saber hasta dónde nos están escuchando. Vamos con el saludito para... Este es en la Tierra de los Caballeros. El saludito para nuestro gran amigo Luis. ¿Qué tal? ¿Cómo estamos? Buen día. Dice, hola, ¿qué tal? Envíame un saludito para Daisy. Estamos escuchándote. Vamos también con el saludito a Enyumi. ¿Qué tal? ¿Cómo estamos? Buen día. Gracias por escucharnos. Vamos también con el saludito en Chahuahurco a nuestro gran amigo Clever. ¿Qué tal? Que nos escucha siempre, nos dice. Vamos también con el saludito. Gracias por ese cariño también que nos envían. Vamos con el saludito en el Cinco Esquinas para Mari. ¿Qué tal? ¿Cómo estamos? Buen día.

Listo, tenemos ya las 11 de la mañana. Vamos a seguir compartiendo la buena música. Ahora, ¿con qué nos vamos? Aquí estamos con Talento Mexicano junto a Maná. Buscándola.

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Ya tenemos exactamente las 11:59 y así estamos llegando a la parte final del programa. Ha sido un gustazo inmenso haber estado junto a ustedes compartiendo en la mañana del día de hoy, en este jueves antesala de fin de semana, 13 de septiembre. Deseales que tengan una excelente tarde, sigan en compañía de la 106.5. Y conmigo será hasta el día de mañana, si Dios lo permite, que tengan un excelente día. Y como siempre decimos por acá, pórtense bien, que nada les cuesta. Y sobre todo respetando las leyes de tránsito, señores. Que eso es lo más importante. Tratemos de no causar, ocasionar los accidentes. Siempre respetemos los discos pare, los semáforos. Hagan conciencia, señores, que en casita les espera familiares, su mamá, sus hijos, sus esposas. Pónganse pilas, estimados amigos. Sean más conscientes, prudentes. Ahora hay que manejar a la defensiva. Por el bien de cada uno de nosotros, respetemos las señales de tránsito. Entonces conmigo será hasta el día de mañana. Se cuidan muchísimo. Chao, chao.

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0: Son las 12 horas 31 minutos.
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0: Son las 13 horas, 2 minutos.
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0: Son las 13 horas 32 minutos.
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0: 14 horas, 2 minutos.
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0: Son las 15 horas, 3 minutos.
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¿Qué tal, amigos, amigas? Buenas tardes, bienvenidos, bienvenidas. Inicia nuestro programa Conexión Estelar. Mi nombre es Carmen y para mí un gusto inmenso. Estamos tomando la posta musical en esta tarde bonita de jueves, antes de la fin de semana. Hoy el tercer día del mes de septiembre del año 2026. Iniciamos nuestro programa con todo el entusiasmo, con todas las ganas de acompañarles a cada uno de ustedes el positivismo, ya sea el 100% con energías para compartir con todos ustedes. Está la hora 19:07 de la noche. Recordándole siempre que el móvil 0984-548365 está totalmente habilitado para que usted realice sugerencias musicales, envíe reporte, sintonía. Igualmente, envíe sus saluditos o alguna situación que tenga que comunicarnos también, por supuesto, sobre la señal de nuestra salida. A ver, ¿dónde nos están escuchando? Exactamente, son las 15:13. Amigos, amigas, buenas tardes. Bienvenidos, bienvenidas. Arrancamos aquí nuestro programa. Bonito jueves. Buenas tardes a quienes recién se integran también a nuestro programa Conexión Estelar.

Son exactamente las 15:18, 3 de la tarde, 18 minutos. Vaya, qué jueves, ¿no? Puras mentiras nomás tienes para mí. Así nomás, ¿quién va a creerlo ya? 1518-0984-5483-65, habilitado para sugerencias. Saludos para nuestro amigo Raúl, igualmente para Giovanna, que nos están escuchando en esta tarde la canción Yo Quería Ser Fiel. Ok, vamos a buscarlo también, esa canción. En este segmento es, dice, claro que sí, lo vamos a buscar y lo vamos a complacer en esta tarde bonita de jueves. Antes de la fin de semana, nosotros estamos con todo el entusiasmo, compartiendo la mejor música. Hace calor en el paraíso de la Amazonía, pero parece que va a llover. Está raro este día, esta tarde también. No importa, aquí lo único importante es que usted esté por allí trabajando, esté haciendo sus actividades en sintonía nuestra, claro que sí. En compañía de la única señal inconfundible 106.5, somos la estación orgullosamente sucuense. 15:19. Saludos a nuestra amiga Gaby también, el reporte de sintonía desde el barrio norte. Lo escucho, dice. Claro que sí, ahí está. Saluditos, Gaby. Bonito, bonito jueves. Una bonita tarde también. Nos aproximamos a estar en el fin de semana. Rápido pasa el tiempo, vea. Ya la primera semana, los primeros días vamos recorriendo del mes número 9 del año 2026. Vamos por acá con esto. Mi libertad, Frankie Rudy.

Y son exactamente las 15:37, 3 de la tarde, 37 minutos. Gilberto Santa Rosa y un montón de estrellas. No sé por qué razón. Saludos para Edison. Estamos con Belén también. Gracias por el reporte de sintonía desde el sur de la parroquia Huambi. La canción de Milo Ruiz te va a doler, dice. Saludos de quienes lo estamos escuchando. Ahí está. Gente de la parroquia Huambi, buenas tardes. La gente de Tesoro también, el saludo inmenso. En la cooperativa de Tesis Ruta Sucuenses, buenas tardes, amigos. Gracias por estar permitiendo que la estación 106.5 lo acompañe en esta tarde bonita, jueves. Por allí, por donde usted va dirigiéndose, gracias. Saludos inmensos. En el barrio 4 de octubre, saludo para doña Rosita, gracias por el reporte de sintonía también. La canción de Marc Anthony dice, se fue, vamos a buscar y lo vamos a complacer también en esta tarde, ya sabe. Estamos para complacerles, para acompañar y son ustedes quienes nos ayudan a programar la mejor música todos los días, todas las tardes. Con las sugerencias, los reportes de sintonía y los saluditos también. Ahí está, el saludo también se nos va hacia la tierrita caliente. ¿Cómo está la situación por allá? Esperemos que todo súper bien. En el barrio Vista Hermosa, gracias también a la gente que nos escucha. A quienes nos escuchan a través de www.radioestelar106.5.com. El saludo también desde el bello paraíso de la Amazonía. 15:39, vamos por acá con algo de información también en esta tarde. Ya sabe que siempre por estos instantes vamos con algo de información para que usted se mantenga informado. ¿Qué es lo que está sucediendo? A ver, ¿qué tenemos el día de hoy desde Portal Primicias? Esto va desde el segmento Ciencia y Tecnología. ChatGPT, Gemini, Cloud y Grok están caídos en varias partes del mundo. Nosotros todavía no habíamos ingresado. Vamos a ver qué pasa. El portal especializado Dawn Detector detectó una caída global de 4 de los modelos de inteligencia artificial más utilizados. ChatGPT, Gemini, Claude y Grok, este 3 de septiembre del 2026. Los poderosos modelos de inteligencia artificial sufren una caída en varias partes del mundo este 3 de septiembre. El reporte proviene de la plataforma Dawn Detector, que reúne las quejas sobre los problemas técnicos de decenas de sitios web en el mundo. Y en este caso, las intermitencias afectan a los modelos y chatbots de la inteligencia artificial más populares. De acuerdo con esta plataforma que monitoriza este tipo de incidencias, miles de usuarios han reportado interrupciones en el servicio de los chatbots en más de 70 países, especialmente en España y Estados Unidos. En este último país, Dawn Detector señala que en 22.946 usuarios reportaron problemas este jueves. Datos de esta misma web registran también el 77% de los problemas reportados están relacionados directamente con el chatbot, mientras que el 10% corresponden a fallas de la asistencia de asistente de inteligencia artificial OpenAI, especializado en código Codex, y un 7% en la aplicación. Por su parte, la página oficial del estado del sistema de OpenAI muestra un aviso que indica que actualmente están experimentando problemas y que hay errores graves en ChatGPT y Codex. Esta nueva caída de los servidores se produce apenas 2 días después de que la plataforma experimentara problemas de conexión similares. En el caso de Grok, cuando se le consultó al propio chatbot sobre sus intermitencias, el modelo de inteligencia artificial contestó: todavía hay reportes de usuarios y algunas páginas de monitoreo que muestran problemas, mensajes del model invariable o simplemente error. El equipo está trabajando para poder recuperarlo, mientras que inteligencia de Anthropic, una muestra, el mensaje de esta respuesta no se cargó. Intente nuevamente cuando el usuario ingresa a prompt o instrucción. El portal web de Cloud señala también que los errores elevados en varios modelos de inteligencia artificial se ha complementado una solución de Cloud Mythos 5.1, Cloud Fable 5.1, Cloud Opus 5, y estamos monitorizando su recuperación. Los únicos modelos afectados actualmente son Opus 4.8 y Opus 5, anota el mensaje. Por último, Gemini registró un pico de incidencias a las 11:15
horas con 3 minutos, hora local de Estados Unidos, con 435 notificaciones según el portal especializado Dome Detector. Ahí está la situación. Quienes estaban sin poder trabajar con estas páginas que realmente en parte sí ayudan, ¿no? Para la cuestión de estudio, para la cuestión de plataformas digitales, de alguna situación. Entonces, por allí están extrañando esta situación de caída. Y esto fue en varias partes del mundo. Aquí todavía no hemos reportado, ¿no? Bueno, en realidad no hemos intentado en esta tarde ingresar todavía a esta clase de plataformas. Son las 15:43 minutos. Nosotros continuamos con nuestro programa. La canción te va a doler, dice, no se olvide ponerlo. Claro que sí, lo vamos a complacer en esta tarde bonita, tarde de jueves. Jueves bonito, tu amante, tu amigo. Suena a la voz de.

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0: Son exactamente las 16 horas 9 minutos, 4 de la tarde 9. Aquí vamos acompañándoles a todos ustedes a través del dial 106.5. Jueves bonito, este jueves que hace calor acá en el paraíso de la Amazonía.
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0: Saludos a Daisy en el barrio Belén, buenas tardes. La canción que nos han solicitado por acá, de Romeo Santos Mar. Lo vamos a buscar también, lo vamos a complacer en minutos más, mientras tanto. El saludito también se nos va hacia Sevilla Don Bosco, buenas tardes. A la gente de Taisa también, a propósito. Gracias por estar sintonizando nuestro programa Conexión Estelar en esta tarde bonita. 0984-548365 está totalmente habilitado para que usted realice sugerencias. Reporte de sintonía igualmente. Las redes sociales están activas, tanto la personal como de Radio Estelar. Saludos inmensos. Saludos a nuestro amigo Clever, a propósito, ahí en Chaguaurico. Trabajando está nuestra sintonía y también recorre las calles de nuestro paraíso de la Amazonía y la provincia. Ya sabe que él está con su trabajo dentro y fuera de nuestro paraíso de la Amazonía y la provincia de Morona, Santiago, brindando el mejor servicio. Si usted quiere cambiarse de local, quiere de repente irse por allí de viaje, llevando alguna situación, ya sabe, está Chaguaurco listo para servirle. Son las 16:11 minutos, 4 de la tarde, 11. Vamos a ver acá con esta información que es muy importante también acerca del clima. ¿Por qué hace calor? ¿Por qué hace frío? ¿Por qué llueve? ¿Por qué pasa esto? Desde el segmento Sociedad Fenómeno del Niño, ONU advierte que el evento climático se torna gigantesco y se extenderá hasta febrero del 2027. Hay que tener cuidado ya. Sí, de por sí tenemos tanta situación de el clima, ¿no? El fenómeno del Niño alcanzará un punto máximo hacia las finales de año, aunque esas repercusiones en el clima continuarán hasta 2027, según el nuevo reporte de la Organización Meteorológica Mundial. El fenómeno del Niño será muy fuerte este año y se extenderá hasta febrero de 2027, alterando las pautas de lluvia y temperaturas en todo el mundo y con el potencial de dar un duro golpe a comunidades y economía alrededor del planeta, confirmó este 3 de septiembre la Organización Meteorológica Mundial en un informe. Este evento meteorológico natural aumenta las temperaturas de la superficie en el centro y el este del Pacífico ecuatorial, lo que tiene poder de desencadenar cambios en los patrones de viento, presión y lluvias en todo el planeta. En América Latina, Ecuador está bajo alerta roja ante la fuerte intensificación del fenómeno, mientras que países como Panamá y El Salvador se declararon ya en emergencia. Según el nuevo reporte de la OMM, el Niño alcanzará su punto máximo hacia finales de este año, aunque sus repercusiones en el clima continuarán hasta bien entrando el 2027. El Niño no está claramente establecido y se intensificará hasta convertirse en un fenómeno muy fuerte en los próximos meses, con grandes impactos de patrones de precipitación y temperaturas y los riesgos asociados a inundaciones, sequías y calor extremo. Eso dijo la Organización Meteorológica Mundial. El Niño se está volviendo gigantesco ante nuestros ojos, alertó por su parte el secretario general de las Naciones Unidas, Antonio Guterres. Aunque el Niño no es causa por el cambio climático, los científicos esperan que agrave las temperaturas de un planeta, ya que se está calentando por la quema de combustibles fósiles y que intensifique los fenómenos meteorológicos extremos. La ciencia no deja lugar a dudas. El planeta se encuentra en aguas desconocidas y esas aguas se están calentando. Las temperaturas de la superficie del mar están aumentando, las temperaturas siguen subiendo y el mundo se encuentra en la zona de peligro del clima extremo, añadió Guterres en un comunicado. La carrera ahora es entre los riesgos crecientes y nuestros compromisos de tomar medidas climáticas y proteger a las personas. Debemos ganar esa carrera, consideró, que va a ser un golpe devastador para las economías. El Niño suele alcanzar su punto máximo a finales de año, pero el calor de los océanos se libera más lentamente. La atmósfera, a lo que eleva las temperaturas globales durante 12 meses siguientes. El año más caluroso registrado fue en el año 2024, tras el último el niño, tras el último niño, este niño excepcional tiene el potencial de asentar un golpe devastador de las comunidades y economías de todo el mundo. Celeste Saulo, directora del OMM. Ya estamos viendo perturbaciones y devastaciones causadas por sequías e inundaciones y esperamos que estos impactos aumenten a medida que el niño se intensifique. Consideró que desde una perspectiva social, el impacto más grave es la disminución de la producción agrícola, con lo cual las comunidades perderán a su acceso a alimentos y el resto del mundo los precios aumentan. A este último hay que sumar también los estragos del conflicto entre Irán y Estados Unidos y el cierre del estrecho de Hormuz. Saulo sostuvo también que este episodio excepcional de niño exige medidas de preparación, respuestas excepcionales, y destacó la movilización sin precedentes de los servicios meteorológicos e hidrológicos de todos los países. Alertó también a las autoridades de gestión de desastres y a los sectores sensibles al clima, como la agricultura, la salud, la energía y el agua, y señaló que no hay tiempo para perder y para prepararse. Simplemente, niño ocurre cuando por lo general cada 2 o 7 años y se prolonga entre 9 y 12 meses. Las condiciones oscilan entre el niño y su opuesto, la niña, con estados neutros en el medio. La OMM señaló que existe la probabilidad extraordinariamente alta, cercana a 100%, de que el episodio actual se mantenga hasta el mes de febrero del 2027. Cada fenómeno de niño es diferente, pero los eventos importantes suelen seguir patrones conocidos. Esto incluye sequías en partes de la Amazonía, Indonesia y Australia, monzones alterados en la India y cambios en las precipitaciones de toda la zona tropical. En Ecuador, las autoridades enfatizaron que su impacto no se traduce de forma inmediata en lluvias generalizadas. Actualmente el litoral ecuatoriano experimenta vientos puntuales y precipitaciones fuertes, oleadas, inundaciones costeras que coinciden con periodos de aguaje y mares elevadas. El contraste, la región interandina sufre un severo déficit de precipitaciones y temperaturas de aire inusualmente altas. Para el periodo de septiembre a noviembre, los pronósticos de la OMM indican una mayor probabilidad de temperaturas por encima de lo normal y en casi todas las zonas terrestres. El índice que mide las anomalías también de las temperaturas de superficie de marcar el Pacífico Ecuatorial Centro Oriental se ha intensificado desde el promedio de 1,5 grados centígrados por encima de lo normal entre mayo y julio. Los valores semanales entre finales de julio y mediados de agosto oscilaron entre el 2,2 y el 2,6 grados centígrados por encima del promedio, y lo que indica la intensificación continua de El Niño. En algunas zonas las temperaturas oceánicas superficiales estuvieron más de 8 grados centígrados arriba de la media durante julio y los principios de agosto. Allí la información, hay que tener bastante cuidado y también, por supuesto, ya las autoridades de nuestro país estarán trabajando ya en la situación de contingencia, cuidados y protección también de los lugares más afectados, los que más serán afectados por el fenómeno del Niño en este año. Exactamente, son las 16 horas 18 minutos. Mientras tanto, nosotros vamos ya con más música. No olvide que el 0984-548365 está totalmente habilitado en esta tarde para que usted comparta junto a nosotros la mejor música en el dial 106.5.

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Son exactamente las 16 horas 50 minutos, 4 de la tarde 50. Saludos en el barrio norte para Brian, gracias por el reporte de sintonía. Muy bonito también en esta tarde, feliz jueves. Gracias por disfrutar junto a nosotros la mejor música a través del dial 106.5. Así que estamos ya jueves, el tercer fin de semana, y disfrutamos así de esta manera. 0984-5483-65, habilitado hasta la hora 19.

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Perfecto, soy exactamente ya las 18 horas 46 minutos, 6 de la tarde 46. Nosotros continuamos con nuestro programa Conexión Estelar ya en la parte final. Venimos complaciendo todas las sugerencias. Por acá nos habían solicitado la canción de Manuel Mijares, Corazón Salvaje. Gracias mil a todos ustedes por estar en sintonía de nuestro programa Conexión Estelar en este jueves bonito. Así de románticos estamos una vez más. 0984-5483-65 está totalmente habilitado. Saludos para nuestra amiga Jennifer en el Cantón Logroño. Estamos con Graciela también, que nos escucha en la parroquia Guambí. Nos había solicitado la canción de Manuel, lo hemos complacido también. E igualmente, la canción de Eduardo Antonio viene sonando ya. Sí, y Me Pudieras Querer. Vamos por acá con esta canción. Entonces ya viene sonando de fondo. Gracias por estar en nuestra sintonía.

Perfecto, exactamente, son las 18 horas 58 minutos, amigos, amigas. Llegamos hacia la parte final del programa Conexión Estelar. Queremos agradecer a todos ustedes por habernos permitido ser su compañía en este jueves 3 de septiembre del año 2026. Les acompañó su amiga y humilde servidora, siempre que les habla Carmen. Estaré de retorno el día de mañana, si Dios lo permite, nuevamente a la misma hora, a la misma señal. Quienes están en su casita, pues una buena noche. Quienes están retornando a sus hogares también, que lleguen con bien. Que disfruten la noche, cuídense muchísimo, que descanse. Chao, chao.